9 de la noche, 8 minutos, Talk Talk en Aspen 102.3 con It's My Life. 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

0: 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Cáritas, 70 años alentando la esperanza. 9 de la noche, 16 minutos en Aspen 102.3. Carly Simon. Let the river run.
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0: 9:30 de la noche, estamos en este regreso de sábado en el Aspen Weekend escuchando a Lee Moll, conocido así en todo el mundo, Christopher Hamill, un anagrama de su apellido, este cantante de pop británico que se hizo conocido y famoso con la canción que estás escuchando en Aspen, Never Ending Story, y que fue parte de la banda de sonido de una película muy recordada, por cierto.
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0: A esta hora en Buenos Aires, cielo despejado, la temperatura 10 grados 2 décimos, humedad 89% y el viento se mantiene en calma. Te cuento qué va a ocurrir mañana domingo con el pronóstico por la madrugada, esta madrugada y la mañana habrá neblina en la Ciudad Autónoma de Buenos Aires, con vientos moderados del sector suroeste. Hacia la tarde, cielo mayormente nublado, leve ascenso en temperatura, con vientos moderados del sector este. La mínima pronosticada, 9 grados, la máxima 18.

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0: 10 de la noche, 15 minutos en Aspen 102.3. Tom Jones, Sex Bomb.
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1: Las 10:30 de la noche ya en todo el país, sigue descendiendo la temperatura, abrigarse si van a salir porque la actual es de 9 grados 7 décimos, el cielo está despejado, la humedad 92%, el viento se mantiene en calma. Bueno, ¿cómo estará este domingo? La gente se pregunta si podrán hacer algo al aire libre. Bueno, no va a haber lluvia, sin neblinas, tanto por la madrugada como por la mañana, con leve ascenso en la temperatura y cielo mayormente nublado. Vientos moderados del sector suroeste rotando al este. Mínima pronosticada para mañana domingo 9 grados, la máxima 18.

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15 minutos para las 11 de la noche, ya se viene un nuevo Aspen Club. Esta canción que data de 1977, desde el disco Even in the Quietest Moments. Supertramp, el Aspen 102.3, Give a Little Bit.

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0: Así cerramos esta hora en Aspen 102.3. Pretenders, I'll Stand By You.
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0: 11 de la noche en todo el país. ¿Cómo les va a los que se suman a partir de este momento a un nuevo Aspen Club? Este club que tiene entrada exclusiva para vos, como siempre lo decimos, hasta las 4 de la mañana los clásicos sin pausas en Aspen 102.3. En este horario, el programa de música más escuchado en la Argentina. Comenzamos, por supuesto, con Julián Rivera en los controles, puesta en el aire. Soy Diego Notario. Les llevamos los clásicos de siempre sin pausas. No hay que hacer cola, hay que abrigarse, eso sí, porque la previa de la mejor noche de la semana tiene ya en este momento 9 grados 7 décimos. Nosotros le vamos a poner muy buenas canciones y mucho calor, por cierto. Comenzamos con este clásico ya de David Guetta y Kelly Rowland para arrancar otro Aspen Club, When Love Takes Over.

Uno de los hermanos Gibb haciendo ese ruido con la boca, ¿eh? Parece la explosión de Tragedy, pero ya te lo contamos aquí en el Aspen Club. Una gran canción de la agrupación de los hermanos Gibb, Bee Gees y Tragedy. 11-14 en todo el país. Y de clásicos de los 70 a clásicos de los 80. Michael Jackson también es parte del Aspen Club. Hasta las 4. Clásicos sin pausas en el 102.3. Wanna Be a Starter. Something en Aspen Club.

En Aspen Club también tiene su lugar este clásico de los Village People, YMCA, versión remixada del año 93. 9 grados 2 décimos la actual temperatura en Buenos Aires. El cielo se mantiene despejado. Humedad 94% y ya el viento sopla del noroeste a 2 kilómetros. Este domingo te cuento rápidamente que tendremos neblinas por la madrugada y mañana. Cielo mayormente nublado hacia la tarde. Vientos moderados del sector suroeste. La mínima para mañana 9 grados, la máxima 18. Llega Robin S a la noche de Aspen Club. Show me love.

15 minutos para la medianoche, se está haciendo mayo en este último sábado del mes también. Estamos transitando el Aspen Club en el 102.3 con Modern Talking. Sherry, Sherry Lady. 9 grados 2 décimos abrigarse si salís, ¿eh? Mientras tanto te presento a Duran Duran en Aspen Club, Reach Up for the Sunrise.

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Así llegamos a las 12 de la noche, cerrando ya otra hora, la primera del Aspen Club de sábado, el último de mayo, con Sabrina y este Boys. 12 de la noche en todo el país. Último día ya de este quinto mes del año. Y seguimos en Aspen Club hasta las 4 de la mañana. Los clásicos sin pausas. Sherilyn, Got to Be Real.

12 de la noche, 15 minutos. Cold Cat y Lisa Stanfield también pasaron por este Aspen Club con People Hold On. Buena versión. Uno siempre se acuerda de Los Simuladores con esta canción. Es la reversión de los The Common Arts. Un mix del año 1986. La canción más famosa que había interpretado en un momento Thelma Houston y que ellos reversionaron. Llega Aspen Club, The Common Arts. Don't leave me this way.

12:30 de la noche ya. Seguimos disfrutando en Aspen Club de sábado a los KC and the Sunshine Band y este That's the Way I Like It. Te cuento que la actual es de 9 grados un décimo, está despejado con neblina el cielo, humedad 94% y el viento en calma. El domingo, la mínima de 9, la máxima de 18 y el cielo mayormente nublado. 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Llega Technotronic. Move this.

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Minutos nos separan de la una de la mañana. Estamos poniéndole punto final a nuestra participación aquí en este Aspen Club, que va a seguir, por supuesto, hasta las 4. Los clásicos sin pausas en Aspen 102.3 con Laura Branigan. Y este Gloria, estuvimos con vos, con los clásicos de siempre, la música que querés volver a escuchar. Julián Rivera en los controles, puesta en el aire. Recién se incorporó hace un ratito el señor Agustín Angiolini, que se queda. Mi nombre es Diego Notario, un verdadero placer. Llegamos al final, sí. Con Jerry Halliwell, la ex integrante de las Spice Girls, y este It's Raining Men. Será hasta la próxima. Que tengas una gran noche. Chao.

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1: Hola amigos, ¿cómo están? Muy buenos días. Las 7 de la mañana en punto de este día domingo, en la continuidad del fin de semana, aquí nos volvemos a encontrar. Desde este momento y hasta la 1 del mediodía vamos a compartir y disfrutar de todos aquellos artistas y canciones que siempre querés volver a escuchar y que aquí las vas a encontrar. Una mañana de domingo que se presenta en Buenos Aires con cielo despejado, aunque con neblinas. La visibilidad está bastante reducida, 7 grados 4 décimas la temperatura actual, 95 es el porcentaje de la humedad, muy elevada. Hoy tendremos cielo parcialmente nublado, por la tarde al menos, así lo anticipa el Servicio Meteorológico, con una máxima agradable, si se quiere, para esta época, que rondará los 18 grados. Y bueno, muy buena música, como te decía, porque en un ratito, en estos primeros minutos del encuentro de hoy, estarán sonando Yes, Rolling Stones, The Police, In Excess y muchos más. Dante Malchiolo en la puesta en el aire. Soy Guille Helen. Arrancamos esta mañana de clásicos con Dire Straits, So Far Away, aquí en Aspen 102.3. Bienvenidos, amigos.

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0: En Aspen 102.3 escuchamos a M People, Moving On Up.
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en Aspen 102.3, The Rolling Stones, I Can't Get No Satisfaction. 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Don't stand so close to me.

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1: Cielo despejado en Buenos Aires, con neblina sobre la ciudad. La temperatura 7 grados una décima, humedad 96%. Para este día domingo, el servicio meteorológico precisamente anticipa neblinas para esta mañana, con una mínima de 7 grados. Para la tarde, cielo parcialmente nublado con una máxima de 18. Mañana lunes, en tanto, tendremos cielo mayormente nublado con una mínima de 10 y una máxima de 15 grados. Son las 7:30 de la mañana.

En Aspen 102.3 escuchamos a Imagination, Just an Illusion. 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

0: 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Cerramos esta hora con Roger Hodgson, You Make Me Love You.
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0: 8 de la mañana y 2 minutos. En Buenos Aires, la temperatura 7 grados una décima. Encontraron muerta a Agostina Vega. La adolescente de 14 años que era buscada en la provincia de Córdoba desde el sábado pasado fue hallada sin vida ayer en horas de la tarde en un descampado del barrio Ampliación Ferreira, a unos 12 kilómetros al sur de la capital provincial. Los investigadores llegaron tras una pista que ubicó en el lugar al principal acusado y único detenido, Claudio Barrelier. PSG se consagró campeón de la Champions League. Por segundo año consecutivo, el conjunto parisino logró el título al vencer en este caso al Arsenal en la tanda de penales en el Puskás Arena de Hungría. Luego de igualar 1-1 en el tiempo regular por los goles de Havertz a los 5 minutos y Dembélé de penal en el complemento, los franceses se quedaron con el título al imponerse por 4-3 en la definición. PSG, luego de quedar undécimo en la fase de liga, llegó a la final tras eliminar a potencias europeas como Mónaco, Chelsea, Liverpool y Bayern Múnich. El cuadro británico, que no perdió ningún partido en todo el torneo, sigue sin ganar el certamen internacional. 7 grados una décima la temperatura en Buenos Aires, la humedad 96%, el cielo despejado con neblinas. Para hoy se anticipan precisamente neblinas matinales con una mínima de 7 grados, por la tarde cielo parcialmente nublado con una máxima de 18.
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2: Hunting High and Low fue uno de los discos más importantes del pop de sintetizadores de los 80s. Y con este álbum, Aja, emergía entonces en el lugar adecuado y en el momento preciso para aprovechar la revolución de los videos y de MTV de esa década. Particularmente el año 1985 fue testigo de sus entonces innovadores videoclips. Fue el primer single del disco, Take On Me, el que catapultó al trío noruego al mundo. El clip mostraba la caricatura del cantante Morten Harket saltando de las páginas de un cómic para perseguir a una joven sorprendida. El single lo llevó al número 2 de los charts del Reino Unido y al primer puesto de la lista Billboard en los Estados Unidos. Escuchemos Take On Me por Aja. Tómalo por mí.

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1: 8 de la mañana y 7 minutos. Pasó la Aspen Review. Nosotros comenzamos a recorrer una nueva hora de clásicos, en la que vamos a escuchar a U2, Pink Floyd, Men at Work, Level 42 y muchos más. Comenzamos con Michael Jackson. Billie Jean en Aspen 102.3.

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0: en Aspen 102.3. Estamos escuchando lo nuevo de Maroon 5, que lanza este nuevo tema como antesala de su gira mundial, que incluye Latinoamérica con una parada confirmada en Argentina. Heroine es el nombre de esta canción, un tema que marca el inicio de una nueva etapa de la banda liderada por Adam Levine. El lanzamiento llega tras la edición de su último trabajo, Love is Like, publicado el año pasado y que pronto estarán presentando en nuestro país. Será una noche única con todo el pop y el sonido que los convirtió en un fenómeno global. Maroon 5, el 3 de septiembre en el Hipódromo de San Isidro. Entradas a la venta únicamente a través de allaccess.com.ar. Invita Aspen 102.3. Maroon 5, Heroine, lo nuevo en Aspen 102.3.
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0: 8:30 de la mañana, el cielo algo nublado con neblinas en Buenos Aires. 7 grados 4 décimas la temperatura actual, la humedad 95%. Para hoy se prevé una máxima de 18 grados con cielo parcialmente nublado por la tarde. En tanto, para mañana lunes se anticipa cielo nublado por la mañana, mayormente nublado por la tarde, mínima de 10, máxima de 15 grados.

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0: eran Mark Bronson y Bruno Mars, Uptown Funk.
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0: Cerramos una nueva hora de clásicos, en este caso con Billy Idol, Sweet 16.
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0: Las 9 de la mañana en nuestro país. En Buenos Aires, la temperatura 7 grados 4 décimas. Comienza el juicio por contrabando contra el ex senador Edgardo Cuéllar. Este lunes a las 8 de la mañana, el Tribunal de Sentencia Especializado en Delitos Económicos de Paraguay comenzará a juzgar a Edgardo Cuéllar y su pareja y ex secretaria Yara Ginzel. El fiscal Israel Villalba Ramírez acusa al ex senador y su pareja de contrabando en grado de tentativa. El proceso comenzó durante la madrugada del 4 de diciembre de 2024, cuando la aduana ubicada en la cabecera paraguaya del Puente de la Amistad detuvo la camioneta en la que circulaban Cuéllar y Ginzel, y en una mochila encontraron más de $200,000, pesos argentinos y guaraníes sin declarar. Desde entonces, el ex legislador y su pareja cumplen arresto domiciliario. El cargo que enfrenta tiene una pena en expectativa de 2 años y medio. Si hay condena y supera los 24 meses, será de cumplimiento efectivo. La selección argentina partió a los Estados Unidos. Esta madrugada, 18 de los 26 futbolistas que integran la lista de convocados volaron rumbo a Kansas, sede del estreno ante Argelia el próximo 16 de junio y el lugar de concentración elegido por la AFA para lo que dure la estadía del combinado nacional en la Copa del Mundo. También viajaron aquellos que fueron citados para entrenarse y estar en los dos amistosos que la albiceleste jugará antes del debut mundialista. Santiago Beltrán y Joaquín Freitas de River, Tomás Aranda de Boca, Ignacio Bando de Central, Simón Escobar de Vélez y otros dos jugadores que viajarán con la lupa puesta en seguir de cerca la evolución de la lesión de Montiel. Nicolás Capaldo, hoy en el Hamburgo de la Bundesliga, y Agustín Gay, el ex San Lorenzo que hoy milita en Palmeiras. En tanto, Messi, Rodrigo De Paul, Dibu Martínez, Alexis McAllister, Juan Musso, Lisandro Martínez, Facundo Medina y Lautaro Martínez se sumarán al grupo directo en Estados Unidos. 7 grados 4 décimas la temperatura en Buenos Aires, la humedad 95%, el cielo algo nublado con neblinas. Para hoy se anticipa una mínima de 7 grados con neblinas matinales. Por la tarde, cielo parcialmente nublado, la máxima será de 18.
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0: 9 de la mañana y 3 minutos. Bienvenidos a esta nueva hora de clásicos. Dante Marchiolo en la puesta en el aire. Soy Guille Helen. Comenzamos con New Order, Bizarre Love Triangle, en Aspen.

0: Buena música en el fin de semana de Aspen 102.3. Toto, África.
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0: en 102.3. Escuchamos a Kim Carnes, Bette Davis Eyes.
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0: Cielo algo nublado con neblina en Buenos Aires. La temperatura 9 grados una décima, humedad 97%. Para hoy se espera una máxima de 18 grados con cielo parcialmente nublado por la tarde. Mientras que para mañana lunes se prevé cielo mayormente nublado, mínima de 10, máxima de 15 grados.

0: el fin de semana de Aspen, un clásico de Eddie Money, Baby Hold On.
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0: en 102.3 escuchamos a The Bolshoi, Sunday Morning.
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0: 10 de la mañana y 2 minutos. En Buenos Aires, la temperatura 9 grados una décima. Irán endureció su postura negociadora. Este domingo, el principal negociador iraní profundizó la tensión diplomática y militar al advertir que no aceptará ningún acuerdo con Estados Unidos que no garantice plenamente los derechos del pueblo iraní, mientras su guardia revolucionaria anunciaba el derribo de un dron militar estadounidense cerca de sus aguas territoriales. En un video difundido por la televisión estatal iraní, Mohammad Bagher Ghaligaf añadió que los negociadores de Teherán no confían ni en las palabras del enemigo ni en sus promesas. Recordemos que Irán reclama la liberación de 12.000 millones de dólares en activos congelados en bancos extranjeros antes de abordar su programa nuclear y que el Líbano sea incluido en cualquier acuerdo. PSG se consagró campeón de la Champions League. Por segundo año consecutivo, el conjunto parisino logró el título al vencer, en este caso al Arsenal, en la tanda de penales en el Puskás Arena de Hungría. Luego de igualar 1-1 en tiempo regular por los goles de Havertz a los 5 minutos y Dembélé de penal en el complemento, los franceses se quedaron con el título al imponerse por 4-3 en la definición. PSG, luego de quedar undécimo en la fase de liga, llegó a la final tras eliminar a potencias europeas como Mónaco, Chelsea, Liverpool y Bayern Múnich. El cuadro británico, en tanto, que no perdió ningún partido en todo el torneo, sigue sin ganar el certamen internacional. 9 grados una décima la temperatura en Buenos Aires, la humedad 97%, el cielo algo nublado con neblinas. Para hoy se anticipa una mínima de 7 grados con neblinas matinales. Por la tarde, cielo parcialmente nublado con una máxima de 18.
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0: Casi 4 minutos pasan de las 10 de la mañana. Comenzamos a recorrer esta nueva hora de clásicos con Jean Love Jezebel, Desire, en Aspen 102.3.

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0: En Aspen 102.3 escuchamos a Crystal Waters, Gypsy Woman. 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

0: En Aspen 102.3 escuchamos a la nigeriana Sade, Hang On To Your Love.
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0: 10 de la mañana y 31 minutos. El cielo ligeramente nublado con neblina en Buenos Aires. 13 grados 6 décimas la temperatura actual, la humedad 77%. Para hoy se espera una máxima de 18 grados con cielo parcialmente nublado por la tarde. Recorremos el país, nos vamos a la costa atlántica, saludamos a nuestros amigos de Mar del Plata que nos escuchan a través de Aspen Mar del Plata FM 89.3, donde tienen ahora condiciones similares a las de Buenos Aires, cielo nublado, presencia de neblina y una temperatura de 12 grados.

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0: 14 minutos para las 11 de la mañana. En Aspen 102.3 sonando Fleetwood Mac. Don't Stop.
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0: En Aspen 102.3 cerramos esta hora con Sting, If I Ever Lose My Faith in You.
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0: Faltan segundos para las 11 de la mañana. En Buenos Aires, la temperatura 13 grados 6 décimas. Colombia acude a las urnas para elegir al sucesor de Gustavo Petro. Con la apertura de las mesas de votación en todo el territorio nacional, comenzó oficialmente la jornada electoral de este 31 de mayo, en la que los colombianos elegirán al presidente y vice que gobernarán el país entre el 7 de agosto de 2026 y el 7 de agosto de 2030. Algo más de 41 millones de ciudadanos están habilitados para participar en estos comicios. Con Iván Cepeda, Abelardo de la Espriella y Paloma Valencia como los principales favoritos, la elección podría extenderse a una segunda ronda electoral el 21 de junio si ningún candidato obtiene los votos requeridos por la ley colombiana. Para ganar este domingo, un candidato debe obtener la mitad de los votos válidos emitidos, más uno. Si ningún aspirante alcanza ese umbral, los dos candidatos más votados avanzarán a una segunda ronda programada para el 21 de junio, cuando los electores deberán escoger entre esas dos opciones para definir al próximo presidente. Marcelo Culota se convirtió en el nuevo presidente de San Lorenzo. El dirigente se impuso en las votaciones sobre el oficialismo comandado por Sergio Constantino con un 29.82% de los votos y comandará los destinos del club hasta el 23 de diciembre de 2027. Cinco listas compitieron por la presidencia. Culota se impuso en un escrutinio que contó con un total de 13.749 votantes. Juan Manuel Campos lo acompañará como vicepresidente. 13 grados 6 décimas la temperatura en Buenos Aires, la humedad 77%, el cielo algo nublado con neblinas. Para hoy se anticipa una mínima de 7 grados con neblinas matinales, por la tarde cielo parcialmente nublado con una máxima de 18.
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0: En Aspen 102.3, la música de The Rembrandts, I'll Be There For You.
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0: En Aspen 102.3 era Peter Gabriel, Salisbury Hill.
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0: 11 de la mañana y 31 minutos. El cielo ligeramente nublado, la temperatura ahora es de 16 grados una décima, humedad 65%. Para hoy se espera una máxima de 18 grados con cielo parcialmente nublado. En tanto, para mañana lunes se prevé cielo mayormente nublado, temperaturas que oscilarán entre los 10 y los 15 grados.

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102.3 estamos escuchando a Stevie Wonder, I Just Called to Say I Love You. 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

0: Aspen 102.3. Cerramos esta hora con Boy George, Everything I Own.
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0: Las 12 del mediodía en Buenos Aires, la temperatura 16 grados una décima. Encontraron muerta a Agostina Vega, la adolescente de 14 años que era buscada en la provincia de Córdoba desde el sábado pasado. Fue hallada sin vida ayer en horas de la tarde en un descampado del barrio Ampliación Ferreira, a unos 12 kilómetros al sur de la capital provincial. Los investigadores llegaron tras una pista que ubicó en el lugar al principal acusado y único detenido, Claudio Barrelier. La selección argentina partió a los Estados Unidos. Esta madrugada, 18 de los 26 futbolistas que integran la lista de convocados volaron rumbo a Kansas, sede del estreno ante Argelia el próximo 16 de junio y el lugar de concentración elegido por la AFA para lo que dure la estadía del combinado nacional en la Copa del Mundo. También viajaron aquellos que fueron citados para entrenarse y estar en los dos amistosos que la albiceleste jugará antes del debut mundialista: Santiago Beltrán y Joaquín Freitas, Tomás Aranda, Ignacio Obando, Simón Escobar y otros dos jugadores que viajarán con la lupa puesta en seguir de cerca la evolución de la lesión de Montiel: Nicolás Capaldo, hoy en el Hamburgo de la Bundesliga, y Agustín Giai, el ex San Lorenzo que hoy milita en Palmeiras. En tanto, Messi, Rodrigo De Paul, Dibu Martínez, Alexis Mac Allister, Juan Musso, Lisandro Martínez, Facundo Medina y Lautaro Martínez se sumarán al grupo directo en Estados Unidos. 16 grados una décima es la temperatura en Buenos Aires. La humedad 65%, el cielo algo nublado. Para hoy se anticipa cielo parcialmente nublado por la tarde con una máxima de 18 grados.
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2: El cine y la música van muchas veces de la mano. Y una canción inspirada en una película triunfa en los charts. Pero pocas veces de manera tan concreta como lo fue con Eye of the Tiger. Survivor es una banda de rock que se formó en Chicago en el año 78. Y como una hard rock ochentosa, estaba girando con mucho éxito por los Estados Unidos. Sylvester Stallone se dio cuenta de que el estilo de las canciones de la banda era el que buscaba para su próxima película de Rocky. Entonces, dejó un mensaje en el contestador automático de Jim Petrick y Frankie Sullivan, los principales compositores de Survivor, que alucinaron cuando escucharon la voz de Stallone pidiéndoles participar en la composición de la banda sonora de su nuevo film. Aceptaron el reto encantados y pronto recibieron una copia de la película Rocky 3 para que, viéndola, pusieran música a sus escenas. Había una parte de la película que Stallone consideraba la más importante y quería que la música fuese la coreografía de las imágenes. En la copia que recibieron los Survivor, la canción que Stallone había colocado de muestra era Another One Bites the Dust, de Queen. La canción quedaba muy bien con la escena, y hasta los mismos Survivor intentaron convencer a Stallone de que no había por qué cambiarla. Este fue sincero y contestó que a él también le parecía perfecta, pero que era imposible conseguir los derechos de la canción de Queen. Así que los Survivor pusieron manos a la obra y empezaron con el mítico riff de guitarra, que secuenciaba perfectamente los puñetazos de los boxeadores en la pantalla, y para la letra utilizaron algunas frases de la primera película de Rocky. Compuesto para Rocky 3, en 1982, el single estuvo 6 semanas en el puesto número 1 del ranking Billboard y después ganó un Grammy. Survivor, Eye of the Tiger.

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1: 7 minutos pasan del mediodía y comenzamos a recorrer una nueva hora de clásicos. Jessica Estrano en la puesta en el aire desde este momento. Y la música que se viene: U2, Bonnie Tyler, Alan Parsons Project, Roxette y muchos más. Ahora el dúo Hall & Oates, Man Eater, en Aspen.

0: en 102.3 y la música de los Guns N' Roses, Sweet Child of Mine.
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0: Estamos escuchando a Jamiroquai, Space Cowboy. The Return of the Space Cowboys, a 9 años de su última visita a nuestro país. 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

0: Open 102.3, la música de U2. 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
0: 12 del mediodía y 29 minutos, el cielo ahora parcialmente nublado en Buenos Aires. La temperatura 17 grados 7 décimas, humedad 58%. Para hoy se espera una máxima de 18, así lo anticipa el Servicio Meteorológico Nacional, con cielo parcialmente nublado. Mañana lunes tendremos condiciones similares, con cielo mayormente nublado, mínima de 10, máxima de 15 grados.

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0: En 102.3 compartimos lo nuevo de Ed Sheeran. El DJ y productor neerlandés Martin Garrix junto al británico Sheeran publicaron oficialmente este tema llamado Repeat It, una canción creada ya por 2014 y que se convirtió en una pieza de culto entre los fans. La canción, como te dije, había sido grabada en 2014 y debutó en vivo durante el set de Garrix en el Ultra Music Festival de Miami en 2015. Finalmente, hace pocos días, el 15 de mayo, se publicó esta versión como sencillo del segundo álbum de estudio de Garrix. Ed Sheeran, Repeat It.
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0: Estamos escuchando a Elton John, Healing Hands. 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

0: hasta en 102.3. Cerramos nuestro encuentro de hoy con Flash and the Pen. Ayla.
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0: Es la hora 13 y 3 minutos. En Buenos Aires la temperatura 17 grados 7 décimas. Irán endureció su postura negociadora. Este domingo el principal negociador iraní profundizó la tensión diplomática y militar al advertir que no aceptará ningún acuerdo con Estados Unidos que no garantice plenamente los derechos del pueblo iraní, mientras su guardia revolucionaria anunciaba el derribo de un dron militar estadounidense cerca de sus aguas territoriales. En un video difundido por la televisión estatal iraní, Mohammad Bagher Ghalibaf añadió que los negociadores de Teherán no confían ni en las palabras del enemigo ni en sus promesas. Recordemos que Irán reclama la liberación de 12.000 millones de dólares en activos congelados en bancos extranjeros antes de abordar su programa nuclear y que el Líbano sea incluido en cualquier acuerdo. Estudiantes y Rosario Central se enfrentarán por el pase a octavos de la Copa Argentina. El equipo platense arriba a este compromiso tras lograr una clasificación agónica a los octavos de final de la Libertadores, tras vencer 1-0 a Independiente Medellín con gol en tiempo de descuento. En Copa Argentina, el Pincha accedió a los 16avos tras golear 4-0 a Ituzaingó. Por su parte, el conjunto dirigido por Jorge Almirón llegó a esta instancia tras derrotar 2-0 a Sportivo Belgrano. El duelo entre Estudiantes de La Plata y Rosario Central por 16avos de la Copa Argentina se disputará este domingo desde las 15:30 en el Estadio Mario Alberto Kempes con arbitraje de Leandro Rey Hilfer. 17 grados 7 décimas la temperatura actual, la humedad 58%, el cielo parcialmente nublado. Para hoy se espera una máxima de 18 grados con cielo parcialmente nublado.
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0: Muy bien, 5 minutos pasan de la hora 13, damos paso ahora sí a una nueva hora de clásicos que recorrerán de la mano de Adrián Antelo, que ya se encuentra en nuestros estudios. Les dejo como anticipo que en un ratito estarán sonando Tina Turner, Robin Gibb, la Electric Light Orchestra y muchos más. Nosotros nos despedimos por hoy. Dante Malgioglio en la puesta en el aire hasta las 12 del mediodía. Desde las 12, Jessica Estrano. Soy Guille Helen. Fue un placer compartir con ustedes este fin de semana. Ya saben que nos estaremos reencontrando el próximo sábado, como siempre, a las 7 de la mañana. Los dejo ahora con Madonna. Open Your Heart en Aspen 102.3. Que tengan muy linda semana. Los espero el sábado a las 7. Chau.

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¿Qué tal? ¿Cómo les va? Muy buenas tardes para todos. Una de la tarde, 13 minutos. Último día de este quinto mes del año, 31 de mayo de 2026. El cielo está mayormente nublado en Capital Federal y alrededores. 17 grados 3 décimas la temperatura. Máxima para hoy estimada en 18 grados. Muy cerquita de esa marca estamos a esta hora del día. La humedad 60%, por delante como siempre una muy buena selección de canciones puestas al aire hoy por Jessica Estrano, soy Adrián Antelo. Philip Bailey junto a Phil Collins, Easy Lover. Clásicos como cada fin de semana que no se detienen. Ahora con Tina Turner y su versión de Let's Stay Together en Aspen.

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0: en 102.3 en el fin de semana con la cantante Nicolette Larson, Laura Love.
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0: 1:29 del domingo, 17 °3 a esta hora, el cielo mayormente nublado, 60% la humedad, parcialmente nublado hacia la noche, con viento moderado del sudeste. Mañana lunes, ya neblina especialmente en todo el área suburbana desde la madrugada y gran parte de la mañana. Traerá el comienzo de semana un leve descenso de temperatura. Cielo mayormente nublado, mínima 10, máxima prevista 15 grados.

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0: Clásicos en el fin de semana de Aspen 102.3, a 15 minutos para las 2 de la tarde, Robin Gibb, Boys Do Fall in Love.
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0: minutos para las 2 de la tarde, la banda británica Electric Light Orchestra, Evil Woman. 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

0: de semana en Aspen 102.3, In Excess, Suicide Blonde.
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0: 2 minutos pasaron de las 2 de la tarde. Donald Trump exige a Irán que ceda el control de su uranio enriquecido para firmar un acuerdo de paz en Medio Oriente. El presidente de Estados Unidos rechaza que Teherán tenga la capacidad de fabricar bombas nucleares y sobre ese planteo geopolítico se mueve la negociación con Mojtaba Khamenei y la Guardia Revolucionaria, los dos referentes del poder interno de Irán. La prioridad de Trump es desmantelar el proyecto nuclear iraní y con ese objetivo resuelto establecer una hoja de ruta que implicaría terminar con el actual conflicto en Medio Oriente. Fútbol, Estudiantes y Rosario Central se enfrentarán por los 16avos de final de la Copa Argentina en uno de los cruces más atractivos de la ronda. Ambos están en octavos de Libertadores y volverán a cruzarse luego de lo que fue el histórico pasillo del Pincha al Canalla en Arroyito. El ganador se enfrentará al vencedor de Barraca Central versus Huracán. El partido se va a disputar desde las 3:30 de esta tarde en el estadio Mario Alberto Kempes. Cielo parcialmente nublado hacia la noche con viento moderado del sector sudeste. 17 grados 3 décimas a esta hora, 60% la humedad. El cielo está mayormente nublado.
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0: Tenemos por delante en esta hora Aretha Franklin, Steve Wingood, Rolling Stones y muchos más. Comenzamos con la australiana Kylie Minogue, The Locomotion, en Aspen 102.3.

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0: en 102.3, Bob Seger and the Silver Bullet Band, Against the Wind.
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0: Clásicos que no se detienen durante todo el fin de semana. 2 de la tarde, 17 minutos. The Vinyls, I Touch Myself en Aspen.

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0: fin de semana de Aspen 102.3, Dan Hartman, I Can Dream About You.
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0: 2 de la tarde, 32 minutos, 17 grados, 3 décimas a esta hora del domingo. En Buenos Aires el cielo está mayormente nublado, 62% la humedad, parcialmente nublado hacia la noche con viento moderado del sector sudeste. Nos vamos bien al norte del país para saludar a los amigos de Catamarca. Nos escuchan allí a través de Aspen San Fernando del Valle de Catamarca, FM 92.7. Casi 24 grados allí, 45% la humedad, el cielo está ligeramente nublado. Mañana lunes, leve descenso de temperatura, lluvias aisladas a partir de la tarde en Catamarca, mínima 12, máxima prevista 22 grados.

0: de la tarde, 35 minutos, con Maroon 5, Won't Go Home Without You. Bueno, la banda de Adam Levine regresa a Buenos Aires con un show que promete ser uno de los grandes del año. Va a estar presentando su nuevo álbum, Love Is Like, y todos los hits que marcaron una generación. 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

0: 2 de la tarde, 47 minutos del domingo. The Bugles, Video Killed the Radio Star.
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0: banda canadiense Glass Tiger con su clásico Someday. Bueno, 8 minutos para las 3 de la tarde. 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Bueno, anotá el dato importante porque jugamos mañana lunes 1 de junio. Aquí va el dato. En la edición 2026 van a disputar el Mundial 48 selecciones. Allí fue el dato. 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

0: Así cerramos esta hora en el fin de semana de Aspen 102.3, Depeche Mode, Enjoy the Silence.
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0: 3:01 p.m, al menos 8 gobernadores del Norte Grande confirmaron su asistencia a la reunión de este martes en la sede del Consejo Federal de Inversiones en la ciudad de Buenos Aires tras la modificación del régimen energético de zonas frías en diputados. Sería inminente la publicación de una resolución de la Secretaría de Energía para lograr, a partir de diciembre, algún tipo de beneficio en el monto de las tarifas para sus provincias. La selección argentina ya emprendió rumbo a Kansas para comenzar la recta final de la preparación de cara al Mundial que comenzará el próximo 11 de junio. Una imagen compartida durante el viaje dejó ver un detalle que no pasó inadvertido. A 10 días de la fractura de su dedo, Emiliano Martínez aparece con una de sus manos completamente vendada. El arquero campeón del mundo sufrió una fractura en uno de los dedos de su mano izquierda en la previa de la final de la Europa League que luego conquistó el Aston Villa. Tras confirmarse la lesión, se estableció un plan de recuperación conjunto entre el club y la selección argentina. Cielo parcialmente nublado con viento moderado del sector sudeste para lo que resta del domingo. 17 grados 4 décimas a esta hora, 62% la humedad. El cielo está mayormente nublado.
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0: Una canción emblemática de el gran cantante y compositor Roy Orbison que publicó en 1964. El nombre fue tomado para darle el título a la famosa comedia romántica de los 90 que protagonizó Julia Roberts y Richard Gere. Van Halen, Oh Pretty Woman.

0: canción original de 1964 llegó al número uno en los Estados Unidos, número tres en el Reino Unido, y luego de casi 20 años se grabó esta versión de Van Halen para el disco Diver Down de 1982, con una impronta mucho más rockera. Van Halen, Oh Pretty Woman.
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0: Fin de semana en Aspen 102.3. Everything but the goal. Missing.
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0: Fin de semana en Aspen 102.3, Gnarls Barkley, Crazy.
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0: Ya han pasado 32 minutos de las 3 de la tarde en este domingo, 18 grados a esta hora, 60% la humedad del cielo está parcialmente nublado. Viento moderado del sector sudeste con iguales condiciones para lo que resta del día. Mañana lunes, neblina especialmente en toda la zona suburbana, gran parte de la madrugada y de la mañana, traerá esto un leve descenso de temperatura, mínima para mañana 10, máxima estimada 15 grados.

0: el fin de semana de Aspen 102.3, Status Quo, In the Army Now.
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0: Fin de semana en Aspen 102.3, Paul McCartney cerrando la hora, My Brave Face.
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0: Un minuto pasó de las 4 de la tarde. Nuevas tarifas que regirán desde mañana 1 de junio. El incremento será del 4,6% para colectivos, subte y peajes administrados por la ciudad. Con el nuevo cuadro tarifario, el boleto mínimo de las líneas de colectivos bajo jurisdicción porteña pasará de 753,74 a 788,28 para los trayectos de hasta 3 kilómetros. En el caso del subte, el pasaje aumentará de 1.490 a 1.558, manteniéndose como el medio de transporte con la tarifa más alta dentro de la ciudad. Franco Colapinto advirtió que el Gran Premio de Mónaco de 2026 será 100% más difícil para los pilotos, porque el debut de los nuevos autos de Fórmula 1 en el circuito callejero del Principado va a combinar menos carga aerodinámica, comportamiento más impredecible en frenada y una entrega de energía que altera la forma de acelerar y llegar a las curvas. La primera fecha europea de la temporada será el próximo domingo 7 de junio. 4 de la tarde, 2 minutos para el resto del domingo, cielo parcialmente nublado, viento moderado del sector sudeste. 18 grados la temperatura actual, 60% la humedad, el cielo está parcialmente nublado.
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0: Fin de semana en Aspen 102.3 con Aerosmith, Amazing.
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3: 4 de la tarde, 22 minutos. Tenemos por delante a Peter Frampton, Aha, Howard Jones, The Pretenders y muchos más. Here Lewis and the News, Doing It All for My Baby, en Aspen 102.3.

0: 102.3, Eddie Grant, Electric Avenue.
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0: Ya han pasado 32 minutos de las 4 de la tarde. Tenemos a esta hora 17 grados 2 décimas en Buenos Aires, con cielo parcialmente nublado. 63% la humedad. Hacia la noche iguales condiciones, con viento moderado del sector sudeste. Nuestro saludo a los amigos de la provincia de Río Negro que nos escuchan allí a través de Aspen Bariloche, FM 90.9. 12 grados 7 décimas en Bariloche. El cielo está mayormente nublado, 55% la humedad. Mañana lunes, ya probabilidad de lloviznas durante gran parte del día, que traerá leve descenso de temperatura. Mínima 7 para Bariloche mañana, máxima estimada 10 grados.

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0: Punto 3, Howard Jones, What is Love?
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0: 4 de la tarde, 47 minutos. Autopista Buenos Aires-La Plata a esta hora del domingo. Tránsito normal, sin demoras en ambos sentidos de circulación. Ahora, Cliff Richard. We don't talk anymore. 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

0: 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Cerramos la hora con Duran Duran, Ordinary World.
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0: 5:00 de la tarde, elecciones en Colombia. Más de 41 millones de ciudadanos emiten su voto para la definición de un nuevo presidente en Colombia que tome el lugar de Gustavo Petro por los próximos 4 años. La elección presidencial se desarrolla en medio de un clima político marcado por la disputa entre la continuidad del proyecto oficialista, cuya candidata está representada por Iván Cepeda, y las alternativas opositoras de derecha, como las de Adalberto de la Espirilla y Paloma Valencia. En caso de haber balotaje, sería el 21 de junio. La selección de Sudáfrica debió retrasar su viaje a México, donde disputará el partido inaugural del Mundial 2026 el 11 de junio ante el elenco local. La Asociación Sudafricana de Fútbol explicó que tuvieron inconvenientes con los visados de varios jugadores y del cuerpo técnico que les impidieron viajar esta mañana como habían programado. Es la cuarta participación mundialista del seleccionado africano, luego de Francia en 1998, Corea-Japón 2002 y la edición 2010 en la que fueron locales. Cielo parcialmente nublado con viento moderado del sudeste para lo que resta del día. 17 grados, 2 décimas la temperatura, 63% la humedad. El cielo continúa parcialmente nublado.
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2: A mediados de los 90 surgió en Inglaterra uno de los grupos que sería insignia del nuevo milenio y del rock internacional. Hablamos de Coldplay,
3: banda liderada por Chris Martin,
2: y que ya en 2000 tenía con Parachutes un comienzo muy prometedor con temas como Yellow,
3: un verdadero hit.
2: Lo más difícil para muchas bandas con un debut tan promisorio es el famoso segundo disco, en el cual hay que ratificar el éxito. Y Coldplay lo hizo con A Rush of Blood to the Head, segundo disco de la banda editado en 2002. De allí se cortaron temas como In My Place, Clocks y esta canción llamada The Scientist,
3: tema también muy recordado por su video filmado en reversa.
2: Escuchamos a Coldplay, The Scientist.

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1: 5 de la tarde, 7 minutos. Quédate porque tenemos por delante a Elton John, Bruno Mars, los Beatles y también adelanto del próximo álbum de los Rolling Stones, Men at Work, Who Can It Be Now?

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7: 5 de la tarde, 20 minutos. 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Bruno Mars.

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0: 5 de la tarde, 27 minutos. El próximo 10 de julio se va a publicar el álbum número 25 de los Rolling Stones. Aquí la canción adelanto de Foreign Tongues, un disco que cuenta con la participación de grandes estrellas como Paul McCartney, Steve Winwood, Robert Smith de The Cure y también Chas Smith, el baterista de Red Hot Chili Peppers. Desde Foreign Tongues, single principal, lo nuevo de los Rolling Stones, In the Stars.
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1: 5:30 en punto de la tarde, 16 grados 4 décimas a esta hora del domingo. El cielo está mayormente nublado, 65% la humedad hacia la noche, iguales condiciones con viento moderado del sector sudeste. Ya mañana lunes, comienzo de una nueva semana, neblina gran parte de la madrugada y también parte de la mañana, traerá un leve descenso de temperatura. La mínima 10, máxima prevista 15 grados.

0: 5:34, el clásico de The Police, Every Breath You Take. 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

0: Aspen 102.3, Ed Sheeran, Shivers.
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2: 11 minutos para las 6 de la tarde. Les recordamos que si toman autopista Buenos Aires-La Plata, continúa la reducción de calzada por obras del nuevo cuarto carril en sentido a la ciudad de La Plata. Desde el kilómetro 11,9 hasta el kilómetro 13,5 en la zona de Sarandí y en la zona de Quilmes desde el kilómetro 18,5 al 21. Clásicos que no se detienen durante todo el fin de semana. Ahora para recordar a Eagles, Hotel California, en Aspen 102.3.

0: En 102.3 cerramos la hora con Cutting Crew. I Just Died in Your Arms.
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0: 6:00 de la tarde, vacaciones de invierno. Con el receso invernal cada vez más cerca, las agencias de turismo empiezan a registrar un aumento en las consultas y reservas tanto para destinos nacionales como internacionales. Brasil, el Caribe, Europa y los centros de esquí locales aparecen entre los favoritos de la temporada. En el plano argentino, Bariloche, Ushuaia, Las Leñas y San Martín de los Andes lideran las búsquedas para quienes apuntan a vacaciones vinculadas a la nieve y los deportes de invierno. También aparecen con fuerza destinos clásicos como Iguazú, Mendoza y Salta, impulsados por escapadas familiares y turismo interno. Estudiantes goleó a Rosario Central y se clasificó a los octavos de final de la Copa Argentina. Con goles de Guido Carrillo, Thiago Palacios y Miquel Amondarain, el Pincha venció 3-0 al canalla en el Mario Alberto Kempes por los 16avos del torneo más federal del país. De esta manera, Estudiantes cerró el primer semestre del año con dos alegrías, ya que hace apenas 5 días se había clasificado agónicamente a los octavos de final de la Copa Libertadores ante Independiente Medellín. Cielo parcialmente nublado con viento moderado del sudeste para lo que resta del domingo. 17 grados, 2 décimas la temperatura actual, 63% la humedad. El cielo está parcialmente nublado.
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0: Registro en vivo de una presentación que hizo el grupo Roxette en Santiago de Chile en el año 2012. Roxette en vivo y Dangerous.

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0: En 102.3, Phil Collins junto a la guitarra de Eric Clapton. I wish you would rain down.
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0: el fin de semana de Aspen 102.3, el trío America, A Horse With No Name.
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0: Ya pasaron 32 minutos de las 6 de la tarde, 15 grados 4 décimas a esta hora del domingo. El cielo está mayormente nublado en Capital Federal y alrededores con 70% de humedad. Bueno, iguales condiciones para lo que resta del día con viento moderado del sudeste. Mañana lunes, nueva semana, ya neblina desde las horas de la madrugada. Parte de la mañana traerá leve descenso de temperatura. Mínima 9, máxima prevista para mañana lunes, 16 grados.

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0: Aspen 102.3, Queen, We Will Rock You.
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0: segundos para las 7 de la tarde, cerrando esta hora en el fin de semana. Thompson Twins, King for a Day. Bueno, si tomás autopista Buenos Aires-La Plata, tránsito intenso en sentido a la ciudad autónoma de Buenos Aires, sin demoras hacia la ciudad de La Plata. La invitación para que te quedes a disfrutar, como cada domingo, de la edición de Aspen Non-Stop. 102.3 minutos, sin pausa, de las mejores canciones. Hoy presentadas por Nico Maldonado. Te acompañamos Jessica Estrano en los controles junto a Julián Rivera. Yo soy Adrián Antelo. Que termines muy, pero muy bien el domingo. Chau.
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mejores clásicos en el fin de semana de Aspen 102.3 con Paul McCartney, Pipes of Peace, a las 7 de la tarde, 7 minutos. Buenas tardes, ¿cómo están? Bienvenidos. Julián Rivera en la puesta en el aire, soy Nico Maldonado. 15 grados 4 en estos momentos, la sensación térmica, disfrutando, ¿no?, del Aspen Non-Stop. 102.3 minutos de música sin pausa, presentada por Smiles. 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

clásicos que compartimos en este fin de semana en Aspen 102.3 con Simple Minds, Alive and Kicking. 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Viví en modo viaje con Smiles. 7 de la tarde, 20 minutos, 13 grados, una décima la temperatura. Ahora Madonna. Esto es La Isla Bonita en Aspen 102.3.

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Los mejores clásicos en este fin de semana en Aspen 102.3 a las 7 de la tarde, 32 minutos, con Bon Jovi, Never Say Goodbye.

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Las 7 de la tarde, 45 minutos, 13 grados, una décima la temperatura en Buenos Aires. Nosotros, como cada fin de semana, compartiendo los mejores clásicos en Aspen 102.3, era In Excess, Never Tear Us Apart.

El clásico de Creedence Clearwater Revival en el fin de semana de Aspen 102.3. Who'll Stop the Rain, ya llegando a las 8 de la noche en toda la Argentina. 13 grados una décima en estos momentos la temperatura en la ciudad. Es el turno de The Colorfield, Can't Get Enough of You Baby, en el fin de semana de Aspen 102.3.

y las mejores canciones durante todo el fin de semana en Aspen 102.3, 8 de la noche, 17 minutos. Era Lady Gaga con Paparazzi.

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Las 8 de la noche, 29 minutos, 11 grados 6, la temperatura en la ciudad de Buenos Aires, compartiendo clásicos en el fin de semana de Aspen 102.3 con los Bee Gees, Night on Broadway.

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The Cure en el fin de semana de Aspen 102.3 de Love Cats. Y hasta acá disfrutamos del Aspen Nonstop, 102.3 minutos de música sin pausa, presentada por Smiles, el programa de millas con el que vos podés viajar a más de 1.200 destinos con más de 50 líneas aéreas. 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